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1: 11 horas e 56 minutos. Onze horas e 56 minutos.